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1: Así pasaba la penúltima con esta oración de Mariposas. Y actualmente suena Pablo Cocina.
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1: Perdón si no, no te llamé. Es que me acuerdo de tu carita, pero tu nombre me lo olvidé y no sé por qué.

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0: noches, bienvenidos. ¿Cómo andan? ¿Cómo están? ¿Todo tranqui? ¿Cómo estuvo ese finde? Por acá espectacular. Tenemos todo listo, todo armado. Así que acomódate. Subí el volumen. Arranca el pirata.
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0: 094-668900. Seguinos en Facebook, El Último Pirata. Nuestro Instagram, El Último Pirata 100.3. Bienvenidos a la 100. Al Último Pirata.

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3: Matías Bravo y Gerardo Nieto. Fue culpa de los dos.

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1: 094-668900. Se vienen los primeros mensajes.
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1: Buenas noches, piratas, saludos cordiales. Mandé un saludo a Jorge Mota, a todos los del vivo. Decirle a Jorge que se ve que está extrañando comer polenta quemada. Bueno, para hablar de John, dice. Pasar el tema duro, durísimo. Muchas gracias, Good Free, desde Rivera. Ahora.

0: Buenas noches, Dios, soy Nico. Pásame por Caribe, la madama. Abrazo, capitán. Abrazo, Nico.
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0: Buenas noches, capitán. Y más a pasarme el tema de Rodrigo. Un saludo para todos los panas. Decile a Richard que siga corriendo como Forrest Gump. Un boludo para Junior.
3: ¡Boludo!
0: ¿Qué hiciste, Junior?
1: Comprando.
0: Buenas noches, pirata. Podría ser los enganchados, chico Martín. Gracias, un abrazo para todos. Edgardo de la Telta del Cerro. Mirá, acá ya está sonando. Pirata, ¿cómo andan? Acá de regreso a casa. Una noche preciosa, dice. Pásame algún tema. Alguien que te amaba, de Karol G. Dice Andy de Colón. No sé si está el tema, lo anoto.
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0: Buenas noches, pirata. En lo posible, los enganchados de Bocha 12, los picantes y carnal y Marco de Acosta.

0: Buenas noches. ¿Cómo anda? Soy Marito Silva, saliendo para Tacuarembó y San Gregorio. Pásate algo de La Cumana. Un abrazo. Un abrazo, buen viaje, Marito. Buenas noches, la mejor radio. Parte de Yaque, de Casa Vos. Pasate los enganchados de Denis Elías para Fabián, el mejor tachero. Muchos besos, gracias. Abrazo. Lo anoto.
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0: Buenas noches, capitán. Pásame los enganchados de Bermúdez. Buena jornada. Saludos de Martín, de San José.

0: Buenas noches, Pirata y Producción. Soy Luis del Cerro. ¿Me pasás Relámpago de Caribe o No Me Compares de Alex Estela? Buena jornada. Te anoto No Me Compares de Alex Estela. Abrazo, Luis.
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0: Buenas noches, piratas, saludos, como siempre. Son una compañía. Quisiera pedirles... creo que hice un tema para mi madre. En este momento está en el cielo, estaría cumpliendo 70. Se me fue hace dos semanas. El del Averizo, ¿cómo olvidé? No, pero el Averizo no podemos pasar.
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0: Escrito por cosas buenas, hoy quisiera compartir esto. Gracias a la compañía de los piratas. Bueno, un abrazo grande. Tengo el tema por Néstor en bloque. No sé si te sirve.

andan para pedirte el tema de la sandonga. Estamos... ¿Estamos metiendo qué? Ah, garra. Con Richard en la panadería La Soñada. Un saludo para todos los panaderos de... parte del Cococho. Muy buena radio.

están? Pásame los enganchados de Matías Valdés. Dice Luis de Flor de Maroñas. No sé si tengo enganchado, ¿eh? Me fijo. Todo el mundo viene enganchado hoy. Ya nos estamos quedando sin lugar. Buenas, pirata, ¿cómo andan? Acá no, en Ciudad del Plata. Estamos. Bueno, no sé. Estamos con Mitilinka, no sé, creo que dice eso. Escuchándolo como todas las noches. Pasame el tema Te Regalo de Bocha 12. Bocha 12 ya está pedido. ¿Qué andás? Salúdame a mí y al Cacu. ¿Tú quién eres? Ah, Marianita, claro, no me pone la mecánica, no sé. Pero vamos a Cacu y a Marianita, la mecánica.

0: Le mandamos un saludo a Mati y a su mamá Beatriz. Feliz cumpleaños, Mati. Que pases bien. Estaba buscando a ver si había, si pedía temas. No pide temas.
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0: Hola, soy Martín de Aires Puros. Es de Antillano Casino. Ah, dale. Gracias por el dato. Hola, pirata, ¿cómo estás? Somos los viajeros. Ah, los panaderos viajeros. ¿Cómo pasaste el fin de? Espero que bien, ¿eh? Bueno, saludos para todos los trabajadores de la noche. Otro para ti, pasame algo de Vanessa Britos. Gracias a full el programa de parte de Castromán y Juan. Los panaderos viajeros. Espectacular, laburando como siempre.

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0: fuerte hasta ahora. Hablamos claro. 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

Buenas, pirata. ¿Qué estás haciendo? O sea, sí, ¿no? Pasame un tema de Tarántula. Muchas gracias. Los escucho como siempre desde Positos. El zorro de Paso Carrasco. Chau. Abrazo, zorro. Ya está pedido, Caribe. Bueno, la amiga Mariana dice, pasame la canción de Chicano. ¿De qué me sirve? Gracias.

0: Buenas noches, Diego y Pirata. Saludos para mi hermana Natalie, que está festejando su cumple. Buena jornada para todos, de parte de nuestro amigo Pablo, desde Minas. Un abrazo grande entonces para la familia de Pablo y para Natalie. Un beso enorme. Feliz cumpleaños.
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0: 094-668900. Acá estamos en la comercial. Queremos escuchar cualquier tema de Quiroga. El feo y el pelu, dicen. Un abrazo, muchachos. Buenas noches acá. Estoy como siempre sintonizada. Saludos de la señora Adriana. Bueno, que pase bien. Buenas noches.
1: Bueno, Capi, acá estamos, bueno. Palo y palo. Quiero mandar un saludito a Junior y a Brian de la panadería San Marcos. Y otro gran abrazo a mi amigo Richard. Decirle que siga corriendo, que me encanta cómo saca el laburo. ¡Corre, Richard, corre! Te mando un abrazo grande.
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1: Gracias por mi saludo, pasame el tema, dice la amiga mecánica. Te paso Chicano, pero no tengo ese tema, ¿ok?

0: cuenta.
1: Hola, Última Pirata. Buena madrugada para todos los panaderos. Me gustaría que me pasen el tema Rejas, Soltera hasta la Tumba. Y saludos.

0: 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Bueno, Barreto está de capa caída. Está contando las horas, los días y los segundos y los minutos para que llegue el jueves. No puede estar lejos de Cococho. Lo extraña. Ah, pobre Barreto.
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0: Ellos que responden correctamente. Y si salís sorteado, el próximo bloque es tuyo. Puedes elegir a tu artista favorito, ¿ok?
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0: Capi, decirle a Richard que se ate fuerte los cordones, que está trabajando, corriendo. Se va a caer.
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0: Buenas noches, pirata. Te escuchamos todas las noches con mi amor Pipo. Pero no pasas el mensaje, ¿cómo que no? La pregunta del jueguito de la noche dice: es fácil, ¿eh? Es muy sencilla. ¿Cómo se llama el faro de la paloma? Y te voy a dar opciones: faro de la isla de Farallón, faro Cabo Santa María, faro El Rayo o faro Los Talas. ¿Cómo se llama el faro de la paloma? ¿Faro de Isla de Farallón? ¿Faro Cabo Santa María? ¿Faro El Rayo o faro Los Talas? Tenés que elegir uno de esos faros, ¿está? 094-668900.

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1: ¿Cómo se llama el faro de La Paloma? ¿Faro de Isla de Farallón? ¿Faro Cabo Santa María? ¿Faro El Rayo? ¿Faro Los Talas? Esa es la pregunta del jueguito de la noche.

faro de la paloma se llama Faro Cabo Santa María. Santa María es la respuesta correcta. ¿Vamos al sorteo?

0: Casi lo bloqueo. Es un 096 que termina en 711. 096-711. 096-711. A ver.
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0: La foto. Muchacho, una copa, creo que. No sé qué. Castro.
1: La razón.
0: ¿Cómo haces, Castro? Ha tenido suerte, Castro. Castro, felicitaciones. Artista elegido para el próximo bloque.

0: escribiendo. Lucas Hugo, la penúltima. Y Matías Valdés. Perfecto.
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0: no puede
1: Muchísimas
0: ser.
1: Muchísimas gracias.
2: Se me acaba de secar la jarra, boludo. No tiene
1: se pinchó,
2: nada.
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0: Se evaporó.
1: Se evaporó, tal cual.

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Mami, si tú quieres.

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0: Dice siete, mi octava base.
1: No, no, no, no,
0: ¡Tachi! ¡Tachi!
2: ¡La botella!
3: ¡Para que viene
2: el
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0: ¡Me permite, jefe! ¡Lleva cinco!
3: Y
0: vamos a llevarte mucha.
3: Para.
0: Lleva cinco, jefe.
2: Oiga, oiga usted que hoy es domingo,
3: Patrón,
0: prende la radio a ver si escuchamos algún tema como la gente tropical. A ver si hay algo.
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5: Lo que se viene será tan solo el comienzo de un cambio absoluto para tu espíritu, con el cual escalarás el primer peldaño para tu felicidad, sintiendo la diferencia. Cuando las cosas suceden, es porque el destino estaba programado para que tu futuro se convirtiera en este verdadero presente.
6: Ladies and gentlemen, we are ready to start up.
5: Viviendo las emociones más impactantes, palpitando sin cesar todos los momentos, recordando situaciones.

0: Así es, tienen mucho swing las chicas de Uruguay. ¡Qué arranque, qué apertura! De aire tropical por Aire FM 100.3. Bienvenida, bienvenido a este martes 6 de octubre de 2026, cuando restan tan solo 86 días para cerrar este año. Día Mundial hoy de la Arquitectura. Hoy también Día Mundial del Hábitat. Temperatura actual 12 grados, sensación térmica 10, máxima 20 grados, humedad 72%. El pronóstico anuncia un descenso en la temperatura en los próximos 4 días y lluvias para mañana miércoles. Según Inumet.
1: Ellas, a vos te lo digo.
0: Así estamos comenzando esta jornada de martes. Vehículos de la comunicación, correo electrónico. JuanjoAlberti@hotmail.com. Mensajería Aire 2580 y 091 50.

Los sonidos bien cambiantes en la mañana. La música de antes y la música de ahora. Todos los estilos contenidos en un momento acertijo. 8 menos 5, veremos cómo vienen los astros hoy, horóscopo. A las 8, boda charanguera. La comunicación de siempre marcando el 091-51-6004. Todo hasta el mediodía. Antes de irnos, resolvemos los dos acertijos y efectuamos el sorteo de la recarga. 300 que se pueden originar ahí, en tu celular. Total de nuestra música.

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0: incluido en Culto Tropical volumen 5 de colección, dos compactos. Compacto número 1 y compacto número 2. Sean felices, esto es corto. Disfrutemos de la vida. La mañana de Culto Aire Tropical entrado en los preferidos de Juanjo Alberti. Reflexión de martes. Escúchese bien, el amor no necesita ser perfecto, solo necesita ser verdadero. Y esto lo dijo Marilyn Monroe. Me pongo de pie para hacer el programa. Reflexión de martes. El amor no necesita ser perfecto, solo necesita ser verdadero. Aquí Jorge Gatto, va cayendo una lágrima, video, todo esto y mucho más.
1: No te confundas.
0: En los preferidos de Juanjo Alberti, coloca me gusta en la página, compartí, entérate absolutamente de todo. Y repasando los dos compactos, el 1 y el 2, nos encontramos con este cantor de pueblo.

colección, dos CDs. Hay un tema ahí que es la despedida de Luisito, de Chato Arismendi, incluido en Culto Tropical volumen 5 de colección, una especie de tango plena o plena tango, hecho realmente con gran talento. La canción desesperada de la mañana.

0: incluido en Culta Tropical volumen 5 de colección.
1: Destrozando.
0: Y se viene la pista del acertijo número 1. 7:28 AM, presentación y sigo con todo hacia adelante.
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0: Pista del acertijo número 1 de esta mañana de martes. Islandia no tiene mosquitos. ¿Esto es verdadero o es falso? Hoy de nuevo, ¿lo entendieron? Islandia no tiene mosquitos. ¿Verdadero o falso? 091-51-6004, aire 2580. La recarga de 300 para tu celular te está aguardando. ¿Verdadero o falso? Tu nombre y me mandas el mensaje. Acá. Sí, acá.
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Estoy comenzando con el signo de Aries. Número de la suerte de Aries 279-279. Tiene mucho trabajo acumulado. Empieza cuanto antes, Aries. Tauro, 036. 036, buen día para Tauro. Géminis, 408. 408, confía en ti mismo. Antes que nada, Géminis. Cáncer, 715-715. Comienzas una nueva etapa, Cáncer. Leo, 160-160. Algunas complicaciones que se van superando en el correr de la jornada de hoy. Leo, Virgo, 371-371. El amor te llama, Virgo. Libra, 842-842. Disfruta del día, Libra. Escorpio, 636-636. Ocúpate más de ti, Escorpio. Sagitario, 477-477. Trata de no entrar en discusiones con tu pareja. Sagitario, no conducen a nada. Capricornio, 084-084. Si tomas esa decisión, debes ser cuidadoso, Capricornio. Muy cuidadoso. Acuario, 915-915. Oye los consejos de tus mayores afectos. Acuario, Piscis, 138-138. Trabaja el presente, pero no pierdas la visión de futuro. Piscis, y así, de esta forma, hemos presentado y con mucho gusto el horóscopo de aire tropical, correspondiente a hoy martes, 6 de octubre de 2026. Voy a repasar nuevamente la pista del acertijo número 1 de hoy.

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1: 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Acertijo número uno. Islandia no tiene mosquitos. ¿Verdadero o falso? 091-51-6004. Estamos protagonizando juntos la mañana de culto. Esta fiesta en la mañana con su moda charanga.

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19: Matías Bravo y Gerardo Nieto. Fue culpa de los dos.

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Roberto Lobo Aval al frente de Sabana Palacio. Antes la presentación de la banda en sus discos. Con Eduardo Rivero, la voz, presentando la Palacio. Y esta marejada de la mañana. Estamos en aire tropical por aire FM 100.3. A partir de las 7. 8.54 AM. Volvé y dejámelo de cortina. Dale.

Gustavo de Rambla Armenia, verdadero. Walquiria del Prado, verdadero. Florencia Betres Cruces, falso. Marcelo desde Fray Bentos, falso. Betty del Buceo, falso. Y me pido un tema de Caribe con K.

acertijo verdadero. Un saludo a mi nieto Mateo, que hoy se vacuna. Saludos a la familia Laporte. Sigo adelante. Soy Chamorro de Nuevo París. Verdadero el primer acertijo.

827 dice que es verdadero. Hay un pronóstico de lluvias para mañana. Hay un descenso de temperatura para los próximos 4 días. Lo dije ya en el comienzo del programa y lo recalco. Hola, Juanjo y su equipo, soy Magdalena. Es falso. Linda la foto. Una foto bien turística, me encantó. Hola, buen día, ¿cómo estás? Muy bien. Te escuchamos desde el sanatorio. Nos

móvil Pando de la médica uruguaya. Vamos arriba. Bueno, muchas gracias por los conceptos, Roberto, de móvil Pando de la médica uruguaya. Estamos por todos los sitios, ¿eh? Apareció Cristina de nuevo, París, por el acertijo verdadero. Acertijo 1 verdadero, soy Beatriz de Pueblo Victoria. Gracias por todo. Programa de entretenimiento que muchos disfrutan.

Heraldo Martínez. Ana de Ciudad del Plata. Gracias por todo, Anita. Buen día, saludos a todos los oyentes de Aire Tropical. Policlínica Villa Teresa presente. Quería escuchar cualquier tema de Matías Valdés. Quiero saludar a mi chofer favorito, Mauricio Paraseiro, de parte de su enamorada, que lo espera todos los días para pasar un ratito de amor. ¿Cómo estamos hoy, eh? ¡Ay, la primavera! Son los pajaritos, las florcitas, los enamorados.

Ricardo, de Salinas. Muchas felicidades, muy joven, realmente. Un saludo para toda la gente de Salinas. Muy feliz cumpleaños, Edgardo, de verdad. Te dedicamos el programa de hoy para vos. Disfrutá de este día, de este cumpleaños. Que sea el mejor de tu vida. Buen día, Juanjo, el acertijo es verdadero, David es alto. Acertijo 1, falso, soy Ana. Otra Magdalena, Magdalena Machín. Dice que es falso. Buen día, Juanjo. Por el acertijo, es acertijo, ¿no? Verdadero. ¿Cómo va, falso, Amareli? Tengo aquí una foto que me manda, ya la voy a ver, ya la voy a ver. Buen día, Juanjo. Para mí es verdadero el primer acertijo. Saludos a toda la audiencia. Soy Fer de Paso de la Arena. ¡Toma! 9 de la mañana, 2 minutos en la República Oriental del Uruguay. En su bellísima capital, Montevideo.

En Villavicencio, Julián Laguna con la radio, con la cantora, con la espica a viva voz. Saludos entonces para todos los feriantes, a los peques, por llevar la música del programa. Tengo un saludo muy especial, un saludo a Alexandra y Daniel. Parece que están trabajando, digo, parece porque le pusieron acá. Que laburen. ¡Opa! Mensaje abierto a la comunidad, ¿eh? Quiero saludar a mis compañeros. Mirá qué compañero. Mirá qué compañero este. Es como los quema. Le pasa la manito de pintura. En este programa no, ¿eh? En este no. Mandale un saludo a Alexandra y Daniel. ¡Qué laburen!

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0: Combo Camagüey, la máquina de Armando Vía. Carlitos Colman, Chico Martín, está ahí. Dictando cátedra. Apaga la luz.
1: Apaga la luz.
0: Eso, chico, eso.
1: Quiero rezar.
0: Islandia no tiene mosquitos en la pista del acertijo 1. Verdadero o falso. 091 50.

0: Autódromo del Polideportivo de Mercedes, que se nutren de toda la música de aire tropical cada mañana. Linda mañana por ahí en Mercedes.
1: La fe y la fortuna.
0: Gracias por vuestra presencia. Y un saludo para toda la gente de Mercedes. Especialmente a Roberto Montauto ahí en el Club Peñarol. El rey de la gastronomía. En Mercedes y en Uruguay por todo lo que hace. Un verdadero caballero. El caballero del sabor.
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vamos a arreglar así. Lo vamos a arreglar allá. Bien, a la uruguaya. Qué exacta esta letra, ¿eh? A la uruguaya. El alemán con los fatales.

0: Gracias. Gracias por el respeto. Nos escucha de mañana.
1: Vamos a arreglar.
0: Un comunicador que estuvo mucho que ver en AM y en FM. Haciendo programas nocturnos.

eso está muy bueno. Don Pepe, vamos que se puede. Voy a presentar un tema suave, interpretado muy bien por este grande, por este gigante, cantor bien uruguayo, Alto Martínez.

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0: versión renovada. Y ojalá que no puedas. Ariel Pinocho Sosa con La Revulsiva. Tiene algunos cambios el tema, pequeños cambios, pero bueno, es una versión distinta, diferente.
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retornado con toda la mensajería, Fabiana. Gracias. Gracias por los conceptos, Fabiana. La respuesta del primer acertijo es falso. Sigo adelante con toda la mensajería.

La milanesa, ¿la querés a caballo? ¿Cómo la querés? A ver, así, anunciamos bien el morfe. Lo que va a pasar en el almuerzo para comer a mediodía, dice, saludos. Algo de Chico Martín, San Luis. Hoy pasamos uno de Chico Martín con Combo Camagüey. Espero que lo hayas escuchado. Va a ir otro más. Dentro de un ratito. No me apures mucho. Buen día.

más, alegrándonos la mañana. Perfecto, Alfredo, muchas gracias. Buen día, hermoso día por el acertijo verdadero. Soy Rocío, de Palermo. Aquí también sos muy sintonizado, Juanjo, gracias. Saludos de Los Maritos y Nachito. La banda del 376 de Prosegur.

Ayer tomé el 526, come. Coche 11, te iba escuchando. Y recién ahora me lo comentás, Nubia. De repente está escuchando de nuevo. Este mensaje llegó hoy. Ayer tomé el 526, coche 11. Te iba escuchando. Bueno, un saludo. Si

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0: Estamos resolviendo el acertijo número uno de esta mañana. Teníamos a la pista.
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0: Islandia no tiene mosquitos.
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0: ¿Esto es verdadero o es falso?
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0: Esta es la respuesta.
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0: ¿Qué respondiste?

Verdadero entonces el primer acertijo de la mañana. Ya se viene la pista del acertijo 2. Y sigue en juego la recarga de 300. No te la podés perder, ¿eh? Verdadero o falso, nombre y arriba. Arriba que me voy a los

0: duermas, muchachita.
1: ¡Mueva!
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0: Un enigma aquí, un enigma allá. 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
2: Pista del acertijo 2 de hoy. Una medusa está compuesta en su mayoría

Voy de nuevo. Pista de acertijo 2. Una medusa está compuesta en su mayoría por agua. ¿Verdadero o falso? ¿Verdadero o falso el nombre? El mensaje. Y te ganas la recarga de 300 para tu celular 091 51 6004.

cientos de recarga en tu celular, no te lo pierdas. Recuerda que saludando ahora a todos los cumpleañeros de hoy, los que están cumpliendo años, que disfruten de la vida en familia. Y cuando aparezca la tortita, bueno, hay que soplar la velita.

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0: En la pista del acertijo 2 de esta mañana de martes, una medusa está compuesta en su mayoría por agua. ¿Verdadero o falso? ¿Cuál es? Decidite de una vez. ¿Cuál es? Decidite de una vez. 091-51-6004. Aire 2580. Chao con lectura de mensajería. Muchos mensajes.
1: Una vez más.

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Feliz martes para ti y toda la audiencia. Soy Lourdes de Suárez Canelones, lindo lugar Suárez. Un saludo para toda la gente de Suárez. Que nos sigan escuchando. Soy Beatriz de Pueblo Victoria. Gracias por alegrar las mañanas con estas propuestas. Acertijo 2 verdadero. El horóscopo también nos gusta. El número es lindo. Muy bien. Ojalá que ese número le favorezca. Buen día, es falso el acertijo 2, Alba. Saludos, siempre estoy. Verdadero, dice por acá, abrazo enorme de Mercedes de Sayago. Aquí Casa Calama, escuchándote, Juanjo, como siempre. ¿Sabías que tenés un gran programa? Fabio, Camila, Pablo, Mateo, el personal, los clientes, todos. Todos están a ritmo de la música de aire tropical. Qué mañanita, Casa Calama. Barrio Reus, gracias. Acertijo 2 verdadero. Soy Marcelo. Marcelo está sintonizado. El segundo acertijo es verdadero, soy Martín. Maca de Lagomar. Segundo acertijo falso.

Horacio de Los Palomares me pide un tema de Samara Palacio. Ya pasamos varios hoy y lo voy a anotar por acá en el cuadernito. Segundo acertijo, falso. Verdadero Elsa. Verdadero Fernando. Acertijo 2, verdadero. Saludos desde Toledo, Rosario. Rosarito también está. Hola, buen día, Juanjo. Responde el acertijo 12, verdadero.

0: Juanjo, el segundo acertijo es verdadero. David de Salto.
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0: Eduardo de Casmo, falso. Por acá dice que es verdadero, Fabiana. Buen día, acertijo 2. Verdadero, Jenny Velozarrobos. Estamos en aire tropical por aire FM 100.3. Marta de

Estaba trabajando y hace un rato me puse a escucharte. Para mí es verdadero. Estela de Maronias, José también está. Estela y José de Maronias. Soy Claudia de Colón. Acertijo 2, es verdadero. Segundo acertijo verdadero. Verde, pasó por la arena. Ancho 827, falso.

5. Hola, muy buenos días. Aquí estoy en sintonía. María del Pilar, de Zona Belvedere. Así que está levemente con Tana, bueno. Está con Tana, sí. Que te recuperes rápidamente. Saludos para Jorge, que está en España. De parte de su familia del Prado, acertijo falso. Mensaje firmado por Oscar. Acertijo 2, falso Sergio, de Barra del Chuy. Bueno, se resuelve lo del acertijo en un ratito, nada más, ¿eh? En momentos. También el sorteo de la recarga.

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10: Para. 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
11: Ah.

0: ya el sorteo de la recarga. Ya me ayuden aquí los productores. Atento a la jugada. Viene premio.
1: Ya me voy.
0: Gol uruguayo. Te ganás la recarga.
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0: 300 pesos en este celular. Vamos que vamos.
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0: Venite de camisita hoy, ¿eh?
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0: Está entrando la primavera, pero mirá que va a seguir descendiendo la temperatura. Hay que estar preparado. Mañana hay lluvias, según el pronóstico de Inumet. Vamos a ver. El tiempo hoy está precioso. No nos quejemos del tiempo hoy. Vamos a esperar.
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0: 300 pesos de recarga.

091-317. Estamos recargando 300 pesos en este celular. Ahora, inmediatamente. Gracias por la preferencia de cada mañana. La alegría de estar comunicando.

el pentagrama musical más grande, el más auténtico, recordando y actualizando. Mañana a las 7 estamos otra vez. Sean felices, sumamente felices a cada instante. Esto es corto.

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0: de la hiena. 20 grados de temperatura en la capital.
1: Perfecto, bueno, saludos al Charlie.
2: Un abrazo, vamos arriba. Vas a pasar mal.
3: Buenos días, Charlie. ¿Qué pasa,
0: Charlie? Decía 20, es la actual. Yo creo que llegamos a 21, 22, cerca de las 2 de la tarde. Luego irá descendiendo de a poquito, de a poquito, de a poquito, hasta los 12, que es la mínima para el día de mañana. Mañana una máxima de 19, mínima de 12, capaz que un poquito más, 15. Sí, por ahí entre 12 y 15 grados la mínima. La máxima 18, 19 grados, con lluvia para el día de mañana.

hasta la madrugada del jueves. Jueves con nubes, sin lluvias ya, con una máxima de 17, mínima de 13. Así viene el estado del tiempo. Entonces, recapitulando. Hoy la máxima 21-22, cerca de las 2 de la tarde, sin lluvias. Mañana sí, inestable durante toda la mañana y a las 13 se larga a llover. Por lo menos hasta la madrugada, la 1, 2 de la mañana del jueves. Y el jueves ya durante el día, una máxima de 17, mínima de 13, pero sin lluvias. Así viene el estado del tiempo. Mientras tanto, nosotros, en el programa de hoy, como siempre, el humor nuestro de cada día, la selección musical que ustedes arman, los mensajes que envían por WhatsApp al 095-357-351.

también es el cumpleaños de Ray Kroc, el dueño de McDonald's. Por eso el viernes es el McDía feliz, claro. Porque quedaba feo hacerlo un martes. Siempre lo hacen en el cumpleaños de él, claro, pero un martes queda raro. En el 14 fallecía Delmira Agustini, en el 63 Elizabeth Yu nacía, en el 27 primer film hablado, 1927. En 1908 nacía Carol Lombard, actriz. En 1989 fallecía Bette Davis. En el 78 nacía Pamela David. En el 62 nacía 1862 Francisco Acuña de Figueroa. En el 72 Julieta Ortega. En el 66 1866 el primer auto del mundo. En el 2020 fallecía Eddie Van Halen. En el 1682 Bruno Mauricio de Zavala nacía, y Johan Gulflup en el 73. A todos los cumpleañeros del día de hoy les cantaremos que lo cumple feliz cerca de las 5 y media de la tarde. Para la gente que no está informada todavía, Uruguay le va ganando 2-1 a la India. Hay algunos problemas en defensa, pero todo mejor en ataque. Así que bueno, de última. Lo importante es hacer goles, ¿no? Saluditos para la gente que va diciendo presente por así por el Facebook. Saluditos, buena jornada. Gracias por la sintonía. Corina Silva, Lorna Fernández, Julio Rodríguez, Edgardo Bálsamo, Lorena Galván, Neri Cuturia, María Mayada, Selene Navarro, Alejo Morales, Juan Álvarez, Natalia Benítez, Mónica Antunes. También está Tona Meloño.

0: Raquel Ferré, a todos. Gracias por la sintonía. Excelente martes para todos. Tengo por acá también saludos por la página oficial. Nuestra página oficial en Facebook es La Hiena en FM. Y tengo más saludos, por ejemplo, de Wally del Cerro, Mónica Antunes, Mariela Segade, Gladys Almirón, Natalia Benítez, Nery Couturia, Julio Rodríguez, Julito Cadorna, Soledad Ceballos, Mary Arellano, Juan Álvarez, Alejo Morales, César Rivero, Eduardo Domínguez, Enrique Francia, Gretel Torres, Mary Arellano. Desde este momento en vivo, a través de Aire FM 100.3. Para todo el mundo en www.airefm.com.uy. En todos los celulares, a través de las aplicaciones que podés descargar de todos lados. Te habla Charlie Sacco. Bienvenidos una vez más a La Hiena.
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1: Campana, 12.32 en toda la República. Titulares, 6 de octubre. La inflación anual a septiembre subió al 4.68%, según el índice de precios del consumo. Sindicato de la industria láctea hará paros de 2 horas por turno tras anuncio de 25 despidos. Fábricas Nacionales de Cerveza y Sindicato de Trabajadores avanzan en un preacuerdo y negocian reubicaciones. Messi juega su último partido con Argentina este martes en casa, o sea, en Argentina, y en medio de una fiesta de agradecimiento. Uruguay, por ahora, jugando con medias rosadas. ¿Por qué? Por el cáncer de mama de las mujeres, por supuesto. Y va ganando 2-1. Estaba tratando de verificarlo. Sí, siguen 2-1. Intendente paraguayo que prometió moteles gratis. Fue reelecto y cumplió, pero parcialmente. Ah, ¿esta la puedo extender un poquito? Sí, ¿no? Un intendente paraguayo prometió hoteles de alta rotatividad gratuitos, si era reelecto. Bueno, cumplió el tipo. Parece que tiene 2 o 3 y los abrió.

0: pero solo por 12 horas. El 90% de la gente quedó afuera, claro. Estaba todo el mundo con su parejita haciendo cola. Exactamente, cumplió pero por 12 horas. Se terminaron los turnos, chau, hasta luego, hay que pagar, viejo. Así que bueno. Hay gente que lo puede tomar como que cumplió lo que prometió. Otra gente va a decir, no, no cumplió. Bueno, había prometido hoteles gratis y cumplió por 12 horas. A pesar de todo, en vivo hasta las 18, La Hiena.
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0: 12.46 en toda la República. Rapidito, dale. Vamos con el Messenger. Saluditos para Mary Arellano. Pronta recuperación, Mari, que estaba medio enfermita, ¿no? Por acá. Buenos días, gente linda. Charlie, Peque, Lleneros. Feliz y bendecido martes para todos. Char, un temita de Tata y Seba Torres. Se fue apagando. Me parece que era Así fue, pero no lo tengo con ese título, ¿eh? Se fue apagando. No tengo nada por acá. A veces en internet ponen, en YouTube ponen cosas con los títulos que no son. Capaz que es eso. No sé. Creo que es Así fue. Saludos para todos los escuchas. A disfrutar con la familia de la Hiena. Saludos de parte de Gretel Torres. Excelente jornada para todos. Y muy feliz cumpleaños para todos los cumpleañeros del día de hoy. Felicidades para todos de parte de Gretel. Buenos días, Char. Me pasa la fundición de Camagüey, dice Alfredo, el ex carpintero. Hola, buenos días, Charlie. ¿Cómo estás, amigo? ¿Todo bien? ¿Me podrías pasar por Cumanacao? Mamita linda. Gracias y que tengan un lindo día, dice Julio Rodríguez. ¡Ay, se quemó! Buenos días, Charlie. Por acá andamos por Salinas. Saludame al ruso y a José de Punta de Rieles. Pasamos un temita a la autopista de Banda América, dice César Rivero. Buen día, campeón, Lleneros de corazón. Feliz martes para todos. Está como un poco de viento, pero igual es un maravilloso día. Empezó la Hiena y nuestras mejores horas de cada día. Estamos con el ánimo pum para arriba y más que prontos. Charlie, pasame Peligro, Alta Tensión por Platino Superstar. Abrazo plenero y aguante la vieja escuela, dice Wally del Cerro. Hola, Char, ¿qué tal? ¿Hoy podrías pasarme Karol G, Cuando me muera te olvido? Desde ya, gracias. Buena jornada para todos. Daniela Mancilla. ¿Quién llama? ¿Quién llama? Charlie, buenas tardes para todos. ¿Cómo va? Feliz martes. Me pasará el protagonista de Mariano Bermúdez. Feliz cumple para Mariano. Y mandarle saludos a mi amigo La Cobra del Cerrito. Gracias, besos. Adjunto foto del resultado del parcial de italiano. 9 sacó, ¿eh? 35 sobre 42. Muy bien. Fato en casa, claro. Felicitaciones para Natalia. Pausa cortita, ya venimos.
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4-1. Uruguay, India. Viene el quinto. Sí. Ah, mira. Bueno, de asco el atajo. Muy bien, Uruguay, Vamos por acá con más saluditos. Buen día, Char. Saludos de parte de Ana Araujo. Buen día, Charlie, Bruno, ¿cómo están? Tanto tiempo no escribo, pero siempre escucho. Ana de los Bulevares, saludos para todos los llaneros y las llaneras. Saludos, Ana. También por acá dice, hola, Charlie, buenas y buenas tardes, ¿cómo va en sintonía? Buen programa, éxitos, son mi compañía de todos los días. Dice por acá, Julito del Cadorna, saludos para todos, buena jornada para ti, para Bruno, para Lara, para toda la audiencia. Y agrega, los quiero mucho.

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4: Cinco Uruguay, uno India. Muy sólido el equipo ahora, Charlie, saludame a los choferes de Avanti, que me enamoran todos los días, dice Doña Carla.

el resto que se maneje. Mandarle saludos para Pablito, que está haciendo el 2 en el obrador de Tendanix. Y acá el chino de las piedras, claro, ya le va para temas. Pásame la tela M sin cadenas. Saludos. Buen día, Charlie. Bruno, les hablan a Borges de Santiago Vázquez, no, de los Bulevares. ¿Me pasás por Aldo Martínez, un río de fuego? El tema, gracias, saludos para todos los llaneros y llaneras. Hola, muy buenos días, muy buen mediodía, Charlie. Soy Ruth de las Piedras Blancas. Quisiera pedirte los enganchados de Borinquen. Un abrazo, saludos para mis hijas. Hola, quería pedir el tema de Don Omar, Angelito, dice Cristian de Casabó. Por acá saluditos para Nando. Buenos días, Charlie, ¿cómo estás? Feliz martes. Saludos para todos de parte de Fabián. Más para los estados. Buenas tardes, señor Charlie. Saludos para todos. Quisiera escuchar un tema de Lucas Hugo. Es para darle la bienvenida a él después de su momento crítico. Volvió con todas las energías. Bienvenido, Lucas Hugo. Gracias. Abrazo de parte de Silviña. Charlie, buen lunes, vamos y vamos que ya... Buen lunes no, buen martes. Vamos y vamos que ya está ahí al caer el viernes.

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1: ¿Eh? Bailen todos.
0: Buenas tardes, Charlie. Saludos de parte de Jenny de Los Aromos. Buenos días, Charlie. Como todos los días, nos acompañás. Saludos para la gente de Transporte González Ricardo y Patricia. Transportes González. Ricardo y Patricia. Nos alegramos.

pasar un tema para mi nieto a las guerreras de K-Pop de parte de Andrea Salinas. Saludos. Si no se puede, alrededor de la tarde. No sé si tengo algo de las guerreras de K-Pop. No tenemos mucho K-Pop por acá, ¿no? De todas maneras, Andrea, el programa La Hiena empieza a las 12 del mediodía. Te aviso por las dudas, por el programa de Juanjo no es el nuestro. De 7 a 12 está Juanjo Alberti. De 12 a 18 está Charlie. La Hiena empieza a las 12. Dale, Andrea. Parece que está media perdida. Buenos sean los días, Charlie. Hoy, sí, por acá reportándome. Saludos a la escucha. Muy

0: Buen día, Charlie. Buen martes para todos. ¿Podés pasarme algo de la nueva escuela? ¿Sale algo? Saluditos para Abel. Charlie, buenas tardes. Para pedirte un temita para la gilada de MB y Callejero Fino. Hola, Charlie, por acá, por ir a laburar escuchándote. Saludos, Marcia. Charlie, por acá te escribo poco, pero escucho siempre. Un temita de Alex Estela, dice Carlos. Hola, Char, quiero saludar a mi hijo Bemba por su cumpleaños de parte de Lorelei. Felicidades, Bemba, 5:30 te cantamos. Saluditos para Ale, que está cumpliendo 50 años. Felicidades, Ale, 5:30 te cantamos, feliz cumple. El último por ahora. Buenas tardes, Charlie. ¿Podés pasarme un temita a Suquita para el café? Para el grupo 03, de parte del más lindo, más mejor. El más lindo, el más mejor. Muy bien. Vamos armando la selección musical del día de hoy con los pedidos de ustedes. Próximos mensajes llegarán cerca de las 14. En vivo hasta las 18. ¡La Hiena!
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2: El cuerpo humano necesita $100 por día. 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

0: 58 en toda la República. Rapidito la pausa. Luego de ella vienen más FM Mensajes. Y en vivo hasta las 18, La Hiena de Martes.
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5: 14:13 en toda la República. Más mensajes de nuestro WhatsApp, el 095-357-351. Buenas, Charlie, saludos para mi madre. Gracias, saludos, Cerro Cerro.
6: Cerro Cerro.
5: Por acá dice Char, ¿me pasás algo de Denis Elías? Saludos de parte de Javi de Malvin. ¿De lo nuevo o de lo viejo? ¿De lo nuevo o de lo viejo? ¿De lo nuevo o de lo viejo? Vamos con horas vacías. ¿Horas vacías? Dale, horas vacías. Charlie, ¿cómo estás? Felicitaciones para la llenera Natalia. Muy buena estudiante resultó, ¿no? Dice Ana de la Paz. Ah, esto es por el examen de italiano. Muy bien. Fatto in casa, claro. Buenas tardes, Charlie, ¿cómo están? Soy Andrea de Punta de Rieles. Quiero pedir un temita para la señora Mirta, que está pachucha y no quiere comer. Dale, Mirta, vamos a comer, dale. Gerardo Nieto, amiga mía, dale, de parte de la hija Rosa.

Dale, Miriam, ponete las pilas, dale. Por acá, algo para los estados. Charlie, ya lo leí este, gracias. Acá, Charlie, ayer no pude escuchar cuál era el nombre invertido. Alexandra, con X, Alexandra. Era el nombre invertido. Sigo por acá, esto supongo que para los estados. Buenos días, Charlie, Katy de Peñarol, que tengas buen programa, saludos, bendiciones. Y un temita de Gilda. Dale, no es mi despedida, dice. Decirle a Matías y a Leo que agarren la antena. Dale, que hay que facturar, viejo. Charlie, buen martes para todos. Decirle a Kevin Olimar, alias El Piedra, que deje de hacer horas en el baño. Buenas tardes, Charlie. Gracias por los saludos. El tema de los hermanos Torres se fue apagando, se llama. Vos sabés que no lo tengo, ¿no? Lamento, pero no lo tengo, Gretel. En paz, no lo conocía el tema. Excelente jornada para todos, dice Gretel. Gracias, Charlie. Escuché mi saludo, dice por acá Marcia. Saludos, Marcia. Buenas tardes, Charlie. Qué día raro hoy, ¿no? Buena jornada, dice Dalma. Está como que así, como que sí, como que no, ¿no? Por acá dice, tenés razón, la costumbre de mandar todos los días mensaje, pero pasame algo de pibes chorro, dice Andrea de Salinas, el tema para mi nieto, adorado, que me lo pidió hoy. Dale, para Aaron. Saluditos, Andrea. Por acá dice Charlie, con voz de buen día, hieneros. Vamos, la hiena, vamos, mi gente. Dale, que es martes, a pasos del finde. Vamos, que hay que trabajar los que luchan. Aguante siempre, la hiena, presente. Saludos para Leito. Por acá dice, buenas tardes, señor Charlie. Bueno, los pongo o les cuento. Mi accidente fue en moto. Un amable señor me chocó. Y bueno, como fue samaritano, se ve que andaba apurado y se tomó el palo. Al menos antes de irse me preguntó si estaba bien. ¿Estás bien? Dale, hasta luego, chao. Imagino que habrás tomado unos datos, ¿no, Francisco? Dice que se hace cargo de los gastos, también es culpa.

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1: Hola, soy Max y quiero decirle a Karen, Karen F del Casmo de Jack Dore, que quiero que sepa que es el amor de mi vida, que me tiene loco. 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
0: No, ni tiempo a nada me dio Charlie. Claro, no, pero se te preguntó, claro. ¿Está bien? Sí, da, está, ya te leo. No, viejo, ¿te lo veo o no? Bueno, igual le hacé la denuncia y decí que hizo eso, ¿no? Me parece a mí.
2: Ven pa' acá, ven pa' acá. Está la mezcla.
0: Buenas tardes, Charlie, que tengan todos un, y todos y todas un hermoso martes. Saludos para todos los que me conocen. Soy Diego, el más lindo, más mejor para todas las redes. Y un beso y abrazo especialmente a Estelita, que es la mujer que amo, y que mi hija no se olvide que la amo, aunque no esté con ella. Saludos de parte de el más lindo.

Charlie por acá, como siempre, de la banda del Parque del Plata, con voz de ¡ay, Monoco! Dejá a la pobre gallina, dejá que se acueste con vos. Quiere mimo tuyo, mijo. Ay, ¿por qué será que te sigue, Hola, quiero pedir el tema del amante de Nicky Jam para Claudia y Dayana, de parte de Javier García. Saludos para Lara y Bruno. Muy bien. Hola, soy Dana de Casa Bo. ¿Me pasaría el Río de Fuego? ¿Ya la pasamos? Ya la pasamos, Río, por un Río de Fuego. De Aldo Martínez, ya la pasamos. Buen martes para todos. Charly, por favor, pasame el tema. Dime. Amo tu programa, me encanta. De

Y el último por ahora. Buenas tardes, Charlie. Feliz programa. Saludos para toda la audiencia de parte de Edu, de Torre 8. Bendiciones. Seguimos armando la selección musical del día de hoy con los pedidos de ustedes. Más mensajes llegarán cerca de las 15. En vivo hasta las 18 con la Hiena. Para que tengo un saludito por acá para el amigo... Para que me están escribiendo por otro lado. El amigo Emiliano Cantera. Emiliano Cantera, claro. Que nos invita a la fiesta de Mochidachi. El sábado 10 del 10 en el Club Armenio. 22 horas. Tengo anticipadas, dice, y en la puerta también se venden. Emiliano Cantera y...

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0: Vive la vida minuto a minuto y encontrarás en cada uno de ellos un motivo por el cual conducirte en la forma correcta. 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

Pericos con la tela M haciendo Sin Cadenas. Lo pedían 15.02 en toda la República. 22 grados de temperatura en la capital. Vamos a la pausa. Luego de ella, más FM mensajes. Y llega la consigna.

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5: 15:11 en toda la República. En vivo hasta las 18 con la hiena. 22 grados de temperatura. Buenas tardes, Charlie. Audiencia, dice presente el Maragato. Hoy tocó libre y está tomando alguna cosita. Muy bien. Buen descanso el día de hoy, entonces. Hola, buenas tardes. Feliz martes. Siempre en sintonía. Desde Parque del Plata, Miriam. Saluditos, Miriam. Buenas tardes, Charlie, Bruno, equipo. Martes, si podés me pasás Cometa Blanca. Dale, queda lugar para temas todavía, sí. Acá dice, muchas gracias, Ana. Besos, me voy para...

0: siempre te escucha en Saravia y Caviglia. Acá dice, gracias señor, bueno, los pongo, les cuento ya. Ni tiempo nada, saluditos para... Ya lo habíamos leído, Francisco. Buenas tardes, Charlie, audiencia, equipo. Hoy están, feliz martes, dice. Ayer no les pude escribir, pero sí estaba escuchando. Saludos desde Atlanta, Georgia, Estados Unidos. Alexandra, que fue el nombre invertido, Alexandra. Por acá Percu, que manda un audio. Percu, manda texto, los audios no salen al aire. Buenas tardes, Char. Un saludo para todo el Virar de Bo, de parte del Lobo del Cerro. Y un temita de Reja, soltero hasta la tumba. Charlie, pasamos un tema de Bocha Rosano. ¿Sale algo, no?
1: Sí.
0: Ya estaba programado el tema con Cristian, ¿no? Con el hijo. Charlie, se nos está rompiendo la radio del laburo, radio que usamos para escuchar la hiena, le queda poca vida. Así que si no ganamos el parlante, estamos fritos, ¿eh? Dale, dale, dale, dale. Dice por acá, FM. Buenas, bro, ¿cómo estamos? ¿Todo bien por acá? Dicen, por ir a... Desmayar un rato. No, no se va a desmayar de desmayo. Sacar malla es. Ahí va. ¿Podés pasarme algo de Carlos Corti? Dale, queda lugar todavía. Buena jornada. Más para los estados por acá. Hola Charlie, con voz de enamorado.
2: Para el más que lo amo todo y te pido adicto de Manero. Gracias.
0: Hola, un saludito para la hiena y decirle a Leo que pegue bastante chicholo. Que pegue bastante chicholo. Dale, hoy que se cuide esa manzanita y saludo a Carlos. Y está, y decirle que pegue bastante chicholo y que se cuide esa manzanita y un saludo a Carlos Olivero Rocha. Charlie, decile a NASA que me reayudó. Gracias NASA, te amo, de parte de Lela. Y un beso a el máquina de FNC, que lo amo. Gracias Charlie, de nada. Momento de plantearte la consigna de la tarde. ¿A quién invitarías a comer a tu casa? El otro día dijimos un cafecito, ahora es a comer. ¿A quién invitarías a comer a tu casa y qué? ¿Qué le cocinarías? Esa es la consigna de hoy. En lo posible un famoso, dale. Después me dicen Pedrito, el de la esquina y... ¿Entendés? Si decís Pedrito de la esquina, contá por qué y qué le vas a cocinar y por qué razón. No, si no, no tiene gracia. Pero lo posible, si son conocidos, mejor. La consigna de la tarde. ¿A quién invitarías a comer a tu casa y qué le cocinarías? Comunicate por WhatsApp. 095-357-351. La consigna de la tarde. ¿A quién invitarías a comer a tu casa y qué le cocinarías? Por supuesto, ¿por qué? Contanos por WhatsApp. 095-357-351.
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1: Oh, ¿de dónde vienes, amor? De una convención. ¿Con el pelo mojado? Sí, me convencieron. Doctor, mi esposa me dice que soy un vago. ¿Y usted qué hace? Nada. Me fui al cine a ver la película Anaconda, pero me fui en la mitad porque era muy larga. En mi divorcio, yo alegué que ella no sabía hacer el amor, pero ella apareció como con 10 testigos que lo desmintieron. ¿Vos conocés a mi novia? ¿Es oculista? Sí, la conozco, de vista.
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1: Cerebro, ¿qué vamos a hacer esta noche?
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0: Ahí sonaba La Roca. Morir de amor.
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0: 15:54 en toda la República. Luego de la pausa vienen más FM mensajes y también se viene el jueguito de la tarde. Siempre para comunicarte por WhatsApp 095-357-351. Mientras tanto, podés seguir respondiendo la consigna de la tarde. ¿A quién invitarías a comer a tu casa? ¿Y qué le cocinarías? Pausa, ya venimos con más, quédate por ahí.
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2: 16:13 en toda la República. 19 grados de temperatura. Se comportó igual, bastante bien se comportó igual la tarde, ¿no? Charlie Perco de la Unión por acá. Nada, para decirte que la comparsa Lonjas de Vera da la prueba el domingo para las llamadas. Manda saludos. Saludos para la gente de Lonjas de Vera y muchos éxitos a pasar la prueba de admisión. ¡Vamos arriba! Hola, soy cocinera, así que imagínate, ni invitaría y menos cocinaría que me inviten a mí que me cocinen.

acá. Invitaría al amor de mi vida, le cocinaría algo livianito y rápido, luego le daría el postre, dice Anachu. ¿Cómo está con los postres? ¿Qué dice, animal? Yo invitaré a comer al senador Botana. Ya que anda pasando mal el hombre, un platito de comida no se le niega a nadie. Dice Yaya. Charlie, yo invitaría a Chayanne y le daría lasaña. Dice Ana de la Paz. Charlie, por la consigna, invitaría a cenar a mi casa a Mariel Barbosa. Insisto, porque es mi amor platónico. Le prepararía pollo a la crema con un arrocito con azafrán y una ensaladita caprés. Acompañado por un vino blanco de Misek y de postre, flan con dulce de leche. Dice Wally del Cerro. Yo invitaría a cenar a Lucas Hugo y a vos, Charlie. Te prepararía un lindo y rico asado y de postre un helado de dulce de leche. Saluditos de parte de Clara. Invitaría al presidente de la República y cocinar lo que comemos casi todos los días. Polenta, arroz, fideos y bueno, lo que se pueda. Yo le invitaría para que viera el asentamiento, el viñedo, dice. Es un horror de mugre, quedaron en esa...

Hola Charlie, primera vez que te escribo. Si pudiese invitaría a mi mamá y le prepararía lo que a ella le gusta comer, porque se lo merece, se lo tiene ganado, porque la extraño mucho, dice por acá Jorge. Más para los estados por acá. Yo invitaría a comer a Charlie, milanesa con puré, y charlar de la vida, para escuchar su voz. Más para los estados por acá. Buenas tardes, Charlie. ¿Podrías decirle a Nacho que se porte bien? Nacho, portate bien. De parte de Ana, tu hermana.

Charlie, quiero mandar un saludo y feliz cumpleaños para mi concuñado y hermano de la vida, Martín Vargas, alias El Pincha, alias El Cogote. A disfrutar del día, Cacinga. Saludito de parte de Barilco. Felicidades, 5:30 te mandamos. Por acá dice, buenas tardes, Charlie. Feliz martes para todos. Yo por acá tomando unos mates y haciendo una ensalada de fruta para la escuela, para la fiesta, ¿viste? De gastronomía. Y van a bailar canciones de Rada. Mañana te mando fotos, dale. Susana, de Colonia Nicolich. Dale, que salga todo lindo. Charlie, sí, escuché que el nombre invertido era mi nombre ayer. Dice Alexandra. Buenas tardes, Charlie. Bueno, algo para los estados por acá. Yo invitaría a los maridos que tengo, que de vez en cuando vienen a pasar el rato conmigo y les preparo un asado con ensalada.

0: Olis, por acá en San Luis, esperando la lluvia. Sí, de madrugada diría yo que va a llover, Con respecto a la consigna de hoy, invitaría a mi vecina de enfrente, que es psiquiátrica e infumable, y le cocinaría todo el cariño que tengo, con todo el cariño que tengo. Una rica sopa de arsénico, ¿no? Condimentada con cianuro, ¡no! Y que lo baje con un vasito de soda cáustica. De parte de Jaque. Charlie, yo invitaría a la ministra de Salud Pública, Cristina Lustenberg, una comida casera hecha por mí. De entrada, una picada con queso, aceituna, jamón arrolladito de primavera y almuerzo, zapallito relleno con salsa blanca y queso gratinado, con una ensaladita de tomate cherry, cebolla y palta. Postre casero, un flan con dulce de leche y disfrutar de la sobremesa. Como médica pediatra, políticas de infancia y salud mental, su histórico enfoque como médica pediatra en temas de pobreza infantil, vulnerabilidad y fortalecimiento en el primer nivel de atención de salud en el interior del país. Es el tema de la inocución del meningococo, porque no se hace un censo de los niños de primera infancia. Y por eso no se hace por radios como se hacían antes, que se lleva un control. Se está cerrando la tarde bastante nubladita, pero agradable, dice Gretel. Charlie, te invitaría, si no te gusta comer salsa Caruso y capelletti con flan con dulce de leche. Bueno, Cintia está preparando por ahí. Ahí va. Capelletti con salsa Caruso y flan con dulce de leche. Hola, Charlie, andás ganando, con postre y todo, ¿viste? Ah, sí.
1: Le voy a decir a mamá.
0: Yo no tuve nada que ver.
1: Le voy a decir a mamá. Mirá que sos malo. Le voy a decir a mamá.
0: No tengo nada que ver. Nada es lo que parece, dice acá. Charlie, yo invitaría a Katherine Fulop. Le haría un asadito y yupi yupi, dice Carlos. Cuando sea grande voy a poner una presa de Katherine y le voy a poner el nombre Fulop. Katherine Fulop. Hola, Charlie. Yo invitaría al amor de mi vida, pero primero le doy el postre y después veo si le cocino, ¿viste? Catalo, te sigo amando, dice Carmen de Malvin. Hoy dormís afuera, Charlie, agrega por ahí.

0: Acá dice la Charlie, soy Fernando, yo invitaría a comer a Gustavo Penadez y le daría la comida. Seis días hábiles estuve escuchando ese mensaje largo de la ministra de la Salud, Dice alguien por acá. Bueno, atrás de Charlie, saludos para todos de parte de Jorge Olivera. Saludos, Jorge. Qué cosita con ustedes,
1: Le voy a decir a mamá.
0: 19 grados de temperatura. Momento de comenzar a jugar con el diccionario. Jugamos con el diccionario, dale.
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0: Momento para comenzar el juego. Palabra. Jugamos con el diccionario, dije, ¿no? Sí. ¿Lo dije o no lo dije? Jugamos con el diccionario. Diccionario de hoy. Empieza con la letra E de E y termina con la letra R de R. Empieza con E, termina con R. Está tocando. 10 letras. En la definición dice instruir. Esa es la definición. Empieza con E, termina con R. En la definición instruir.
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2: Doctor, doctor, tengo un problema. ¿Qué le pasa? Escucho a medias. A ver, diga 100, 50. Dice que se murió el fotógrafo. Lo revelaron. El doctor me dijo que tengo estrés y que tengo que irme unos días al Caribe o a Punta del Este. ¿A dónde me vas a llevar? A otro doctor. El contador, entonces está ahí y la mujer le dice: todo el día sacando cuentas, cifras, porcentajes, ¿no te das cuenta cuánto daña esto a nuestra relación? Sí, 47% más o menos. ¿Sabe usted cómo un vaquero llama a su hija?
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0: 19 grados de temperatura. Estaban comentando por ahí que se venía el agua. El agua se viene después de las 2 de la tarde de mañana, Va a estar nublado.
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0: Inestable. Pero llueve después de las 14 horas de mañana, Así que tranqui. Desde ahora hasta las 2 de la tarde de mañana hay un 10% de posibilidades de lluvia. Después de las 2 de la tarde hay un 85% de posibilidades de lluvia. Estamos jugando con el diccionario. La palabra empieza con E, termina con R. E-R o E-R. 10 letras. E-R. En la definición dice... instruir...

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0: 2709. En vivo hasta las 18 con la Hiena. Vamos por acá con los últimos FM mensajes y la resolución de nuestro diccionario. Por acá dice, buenas Charlie, se viene el agua. Por acá estamos con Lu vendiendo las tortas fritas de Fabi. Saluditos, buenas ventas. Por acá Adriana dice, ¿será entrenador? Sí, es la respuesta correcta, entrenador. Nótese que la respuesta la dimos a las 17:10. ¿Eh? La gente que responde después de esa hora ya no vale, ¿ok? Bueno. Adriana, primera respuesta correcta. Por acá decía enseñar, que no es correcto. Por acá, más para los estados.
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0: Más para los estados. No era enseñar. Buenas tardes, Charlie. Hola. Yo cenaría con Kevin Costner. Y para la cena, un buen pescado y un buen vino. De postre, dice Susana de Barros Blancos. Emanar, decía Jorge, no es la palabra correcta.
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0: Enseñar, dice Janet de Paso de los Toros, no es correcto. Yo invitaría a Juan Bautista de Colonia Nicolich para cenar y saber por qué se perdió. Dice alguien por acá. ¿Se perdió? Hola, por el juego, entrenador. Sí, pregunta, respuesta correcta, perdón. Gretel, escúchame, ¿querés invitar a la ministra Lustenberg? Te sale carísima, ¿no te sale más barato un piquete en la puerta de la casa? Dice Wally del Cerro. ¡Viva! Igual no quedó muy claro si era a favor o en contra de Cristina Lustenberg. No se entendió mucho, Gretel, perdón. Gustavo dice, ¿será entretener? No, no es correcto. Wally sí respondía correctamente, entrenador. Bien, por acá Mauri también responde correctamente, entrenador.
2: Dallas,

0: Buenas tardes, para participar del diccionario, la palabra es entrenador. Sí, David de Salto, respuesta correcta. Enrique de Maroña dice encarrilar. No, no es correcto. Enriquecer, dice Dalma, no es correcto. Encarrilar, dice Carmen, no es correcto. Buenas tardes, Charlie. La radio está muy buena. Entretenida, en el trabajo es lo mejor, ¿eh? La palabra será entrenador. Sí, es entrenador. La verdad que no leí la definición entera. Persona encargada de instruir, era la pista que dábamos. Guiar y preparar a un atleta o grupo de deportistas para optimizar su rendimiento, etcétera, etcétera, etcétera. Esa era la definición de entrenador. Bien, sigo por acá. Barabaram. Puede ser educar. Salud, Michelle Denis, de Barrio Jardines de Peñarol. Saludos para Michelle. Sigo por acá. Hola, Charlie. Esto es para los estados.
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0: Daniela, ¿puedes mandar todo junto en un mensaje solo? ¿No así en cuatro mensajes? Si lo mandás en un mensaje solo, lo ponemos en los estados. Si no, no puedo poner en los estados. Dale, Daniela.
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0: Mandá todo igual, pero en un mensaje solo. Charlie, la palabra será esclarecer. ¡Vamos arriba, loco! No es correcto. Por acá dice, buenas tardes, Charlie. Me hubiera gustado juntar a todos mis hermanos para agasajarlos. Algo pendiente en mi vida, dice Nélida. Más para los estados. Charlie, ejercitar no es correcto, Carlitos. Yo invitaría a vos, Charlie. Comemos lo que quiera y hablamos de... Saludos para Carlitos Páez. Dios mío, no puede más. La palabra ejercitar, no. Silvana de Palas de Paso de la Arena, no es correcto. Por acá dice, buenas tardes, Charlie, Cumpas, equipo, por el juego, entrenador, Bechitos, Dacker, responde correctamente. Buenas tardes, Charlie, encarrilar, dice Gabriela. Por acá, Julio dice, entrenador, es correcto, Julio. Por acá, Beatriz Falleiro, saludos para todos. Acá, estacionar, dice Estela. No, no es correcto.

0: Un saludo para Luz y que se apure. Luz, apurate de salir del baño. Enseñar, decía Marce, no es correcto. Quería saludar a mi amado hijo que está cumpliendo 11 años. Hermoso Sian, feliz cumple. Sian, feliz cumpleaños. 5:30, te cantamos que lo cumpla feliz. Pasen lindo. Hola, buenas tardes. Quisiera saber cómo era el acertijo con la letra E que termina en O, no, en R. Un saludo a Alejandra, Mayra y mi Salchi, Sam. Saludos. No, la respuesta era entrenador, pero empezaba con E y terminaba con R, no con O. Hola, Charlie, ¿puede ser entrenador? Sí, responde correctamente. Hasta mañana, dice Wally, escribe mucho más que yo. Unos zapallitos rellenos no son caros, dice Gretel. Wally dice que vos escribís más que ella. Que no se quejen de ella. Entrenador, soy Clara de Malvin. Clara, respondiste 17-13. La respuesta la dimos 17-10. Acá dice, los niños no se vacunan, menos con algo que en solo en África y el resto no se vacunan. Infórmense mejor, dice por acá. Que lleven a los hijos y nietos a vacunarse, dice alguien por acá. Hola, Charlie. Emilia es entrenador. Emilia, llegó tarde tu respuesta porque la respuesta la dimos y 10. Y tu mensaje lo escribiste y 14. Por eso no es válido, Emilia. Perdón, Perdón, Mernes.
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0: ¿Quedamos por acá? Quedamos por acá. 28. 28 respuestas correctas. Gira el bolillero, dale.

0: celular con servicio Tigo, que termina en 107. Tigo 107. Julio. Julio, felicitaciones. Jugás con el 4 dentro de 6 días por el parlante. Julio, celular con servicio Tigo, que termina en 107. Muy bien. Bueno, espero que haya pasado lindo. Pueden retirar el souvenir a la salida. ¿Comieron todos comieron torta? Bueno, muy bien. Que se hayan divertido, que hayan pasado lindo en el programa de hoy, por supuesto, La Hiena. Estas 6 horas que compartimos contigo. Todos los días de lunes a viernes entre 12 y 18 horas. La Hiena. Desde Montevideo, Uruguay, para todo el mundo, a través de www.airefm.com.uy. Para todo el Uruguay también, claro, allí en la web. También nos sintonizás en el 100.3 de FM. Y también nos sintonizás en España, por la red de emisoras de Onda del Plata FM. Por todo, toda la madre patria. Seguimos en vivo hasta las 18 con buena música. Se viene Emanero, Marc Anthony, Ráfaga, Sombras, La Nueva Escuela, Romántica y Ricky Martin. Esa es la música hasta las 6 de la tarde, claro, en La Hiena.
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0: tentación.
1: Me quedo rezagado por acá un saludito de parte de Emilia para su papá Fernando.
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0: ¿Vos conocés a mi novio? Es músico. Sí, me suena. Tutankamón, te ha llegado un papiro. Ajá, dime qué dice. Ojo, serpiente, banquete, luna, ojo, veneno. ¡Ja! Miércoles, viene a cenar mi suegra. Hola, disculpe, abogado, que lo llame, pero tengo una preguntita. Si me dan arresto domiciliario y no tengo casa, ¿me dan una? Pa, tuve que cerrar la importadora. ¿Qué pasó? Ya no importa. Bueno, y ahora entra a la celda. Pero si yo no hice nada. Ufa, qué difícil va a ser enseñarte Excel.
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2: Amor, con un beso tuyo me olvido de todo. Mua, ya te lo di. ¿En serio? ¿Cuándo? ¿Vos sabés que no me acuerdo? Todos los días lo mismo, Carlos. Siempre llevándome la contra, Carlos. Pero yo me llamo Jorge. ¿Ves? Todos los días, ¿ves de lo que te hablo? En una escala del 1 al 10, ¿cuánto le gusta discutir? No puede ser del 1 al 13. No, señora. Entonces me voy. Fui al urólogo. Ajá. ¿Y qué te dijo? Que soy un boludo. Que los hurones se llevan al veterinario. Mi primo está filmando un corto. Mide 1,20.

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0: ser, no puede
1: Muchísimas
0: ser.
1: Muchísimas gracias.
0: Se me acaba de secar la jarra, boludo. No tiene
1: se pinchó, se pinchó.
2: Se evaporó.
1: Se evaporó, tal cual.

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0: sensación.
1: A sol caliente, sonando el cubano. Momento de irnos a una pausa, pero enseguida volvemos. Comunicate y contanos, ¿qué tenés ganas de escuchar hoy?
2: Bonita.
1: Y nosotros, obviamente, la programamos. 094-668900. Y si estás en Instagram, Noble Romina.
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0: señor. Bueno, muchísimas gracias.
1: Bye bye.
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Estamos a 7 minutos de las 20 horas. Estás escuchando La Casa 100. En minutos leemos mensajes y por supuesto seguimos programando lo que vos querés escuchar. Que podés hacerlo vía WhatsApp al 094-668900. O si estás en Instagram, Romina Noble. Mejor dicho, @noble Romina, mandás mensajito directo.

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